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1: El debut que tardó 71 años. Corea-Japón 2002. Ecuador tardó 71 años en llegar a un mundial. 7 décadas de eliminatorias fallidas, de generaciones que se quedaron sin su momento. Hasta que el 3 de junio de 2002, en Sapporo, la Tri pisó una cancha mundialista por primera vez, frente a Italia, uno de los gigantes del fútbol mundial. El sueño que varias generaciones no pudieron vivir, por fin tenía fecha y cancha.
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2: Superman Valencia, el máximo goleador de Ecuador en mundiales. Con 6 goles en 2 Copas del Mundo, 3 en Brasil 2014 y 3 en Qatar 2022, Ener Valencia se convirtió en el jugador que más goles ha anotado para Ecuador en la historia de los mundiales. Un récord que construyó partido a partido, torneo a torneo, con esa capacidad de aparecer siempre cuando más se lo necesitaba. Le dicen Superman. Y en los mundiales ha demostrado por qué. Ener Valencia en Brasil 2014. 3 goles, toda la ilusión. Con 23 años, Ener Valencia se convirtió en la gran figura de Ecuador en Brasil 2014. Anotó los 3 goles del equipo en el torneo. 1 ante Suiza y 1 doblete ante Honduras. Cargó al equipo en sus hombros como si fuera el hombre más fuerte del mundo. La tri no pasó de grupos, pero el mundo entero aprendió ese nombre. Ener Valencia.

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1: Otra más de las cumbias originales, sus compas de Fuerza Régida y Grupo Frontera. Vuélvale a marcar, compa Carlos. 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
1: Otra más de las cumbias originales, sus compas de Fuerza Régida y Grupo Frontera. Vuélvale a marcar, compa Carlos. 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

Superman Valencia, el máximo goleador de Ecuador en mundiales. Con 6 goles en 2 Copas del Mundo, 3 en Brasil 2014 y 3 en Qatar 2022, Ener Valencia se convirtió en el jugador que más goles ha anotado para Ecuador en la historia de los mundiales. Un récord que construyó partido a partido, torneo a torneo, con esa capacidad de aparecer siempre cuando más se lo necesitaba. Le dicen Superman. Y en los mundiales ha demostrado por qué.

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0: debut que tardó 71 años. Corea-Japón 2002. Ecuador tardó 71 años en llegar a un mundial. 7 décadas de eliminatorias fallidas, de generaciones que se quedaron sin su momento. Hasta que el 3 de junio de 2002, en Sapporo, la Tri pisó una cancha mundialista por primera vez, frente a Italia, uno de los gigantes del fútbol mundial. El sueño que varias generaciones no pudieron vivir, por fin tenía fecha y cancha.
1: Otra más de las cumbias originales, sus compas de Fuerza Régida y Grupo Frontera. ¡Vuélvale a marcar, compa Carlos!

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El debut que tardó 71 años. Corea-Japón 2002. Ecuador tardó 71 años en llegar a un mundial. 7 décadas de eliminatorias fallidas, de generaciones que se quedaron sin su momento. Hasta que el 3 de junio de 2002, en Sapporo, la Tri pisó una cancha mundialista por primera vez, frente a Italia, uno de los gigantes del fútbol mundial. El sueño que varias generaciones no pudieron vivir, por fin tenía fecha y cancha.

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El gol de Caviedes que abrió la puerta. La clasificación a 2002. El 7 de noviembre de 2001, en el Estadio Atahualpa, Ecuador necesitaba un resultado ante Uruguay para clasificarse a su primer Mundial. Uruguay se fue arriba. Y entonces llegó Jaime Iván Caviedes, de cabeza, al minuto 72, para marcar el empate que mandó a la Tri al mundo por primera vez. Ese cabezazo no fue solo un gol, fue el inicio de todo.

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Qatar 2022. Ecuador hizo lo que nadie había hecho en 92 años. El 20 de noviembre de 2022, Ecuador abrió el Mundial de Qatar ante el anfitrión y ganó 2-0 con doblete de Ener Valencia. Fue la primera vez en 92 años que el país sede perdía el partido inaugural de una Copa del Mundo. Desde Uruguay, 1930, no pasaba algo así. Ecuador no solo ganó ese partido, escribió historia en el libro de todos los mundiales.

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Qatar 2022. Ecuador hizo lo que nadie había hecho en 92 años. El 20 de noviembre de 2022, Ecuador abrió el Mundial de Qatar ante el anfitrión y ganó 2-0 con doblete de Ener Valencia. Fue la primera vez en 92 años que el país sede perdía el partido inaugural de una Copa del Mundo. Desde Uruguay 1930 no pasaba algo así. Ecuador no solo ganó ese partido, escribió historia en el libro de todos los mundiales.

0: el primer gol ecuatoriano en un mundial. Agustín Delgado ante México. El 9 de junio de 2002, Agustín Delgado anotó el primer gol de Ecuador en la historia de los mundiales. De cabeza, al minuto 5 ante México. La tri se puso arriba. México terminó remontando y ganando 2-1. Pero ese gol quedó para siempre. El Team Delgado le dio a Ecuador su primera huella en una Copa del Mundo.
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0: 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Todo eso eres tú, papá. 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Y ese no se acaba. ¡Feliz Día del Padre!
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gol de Caviedes que abrió la puerta. La clasificación a 2002. El 7 de noviembre de 2001, en el Estadio Atahualpa, Ecuador necesitaba un resultado ante Uruguay para clasificarse a su primer Mundial. Uruguay se fue arriba. Y entonces llegó Jaime Iván Caviedes, de cabeza, al minuto 72, para marcar el empate que mandó a la Tri al mundo por primera vez. Ese cabezazo no fue solo un gol, fue el inicio de todo.

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0: Qatar 2022. Ecuador hizo lo que nadie había hecho en 92 años. El 20 de noviembre de 2022, Ecuador abrió el Mundial de Qatar ante el anfitrión y ganó 2-0 con doblete de Ener Valencia. Fue la primera vez en 92 años que el país sede perdía el partido inaugural de una Copa del Mundo. Desde Uruguay, 1930, no pasaba algo así. Ecuador no solo ganó ese partido, escribió historia en el libro de todos los mundiales.
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1: El primer gol ecuatoriano en un mundial. Agustín Delgado ante México. El 9 de junio de 2002, Agustín Delgado anotó el primer gol de Ecuador en la historia de los mundiales. De cabeza, al minuto 5 ante México. La tri se puso arriba. México terminó remontando y ganando 2-1. Pero ese gol quedó para siempre. El Team Delgado le dio a Ecuador su primera huella en una Copa del Mundo.

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Qatar 2022. Ecuador hizo lo que nadie había hecho en 92 años. El 20 de noviembre de 2022, Ecuador abrió el Mundial de Qatar ante el anfitrión y ganó 2-0 con doblete de Ener Valencia. Fue la primera vez en 92 años que el país sede perdía el partido inaugural de una Copa del Mundo. Desde Uruguay 1930 no pasaba algo así. Ecuador no solo ganó ese partido, escribió historia en el libro de todos los mundiales.

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0: El gol de Caviedes que abrió la puerta. La clasificación a 2002. El 7 de noviembre de 2001, en el Estadio Atahualpa, Ecuador necesitaba un resultado ante Uruguay para clasificarse a su primer Mundial. Uruguay se fue arriba. Y entonces llegó Jaime Iván Caviedes, de cabeza, al minuto 72, para marcar el empate que mandó a la Tri al mundo por primera vez. Ese cabezazo no fue solo un gol, fue el inicio de todo.
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Qatar 2022. Ecuador hizo lo que nadie había hecho en 92 años. El 20 de noviembre de 2022, Ecuador abrió el Mundial de Qatar ante el anfitrión y ganó 2-0 con doblete de Ener Valencia. Fue la primera vez en 92 años que el país sede perdía el partido inaugural de una Copa del Mundo. Desde Uruguay, 1930, no pasaba algo así. Ecuador no solo ganó ese partido, escribió historia en el libro de todos los mundiales.

0: Andy Rivera. 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

primer gol ecuatoriano en un mundial. Agustín Delgado ante México. El 9 de junio de 2002, Agustín Delgado anotó el primer gol de Ecuador en la historia de los mundiales. De cabeza, al minuto 5 ante México. La tri se puso arriba. México terminó remontando y ganando 2-1. Pero ese gol quedó para siempre. El Team Delgado le dio a Ecuador su primera huella en una Copa del Mundo.

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primer gol ecuatoriano en un mundial. Agustín Delgado ante México. El 9 de junio de 2002, Agustín Delgado anotó el primer gol de Ecuador en la historia de los mundiales. De cabeza, al minuto 5 ante México. La tri se puso arriba. México terminó remontando y ganando 2-1. Pero ese gol quedó para siempre. El Team Delgado le dio a Ecuador su primera huella en una Copa del Mundo.

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0: el gol de Beckham que detuvo el sueño. Alemania 2006. En los octavos de final de Alemania 2006, Ecuador enfrentó a Inglaterra. Un tiro libre de David Beckham en el minuto 60 fue suficiente. 1-0. La Tri quedó eliminada, pero había llegado más lejos que nunca. A veces el fútbol no te da lo que mereces. Pero esa campaña quedó como el techo histórico de la selección ecuatoriana.
1: Otra más de las cumbias originales, sus compas de Fuerza Régida y Grupo Frontera. ¡Vuélvale a marcar, compa Carlos!

2006, la mejor generación, el mejor mundial. En Alemania 2006, Ecuador llegó al torneo más grande y lo jugó como nunca antes. Ganó sus dos primeros partidos del grupo, ante Polonia y Costa Rica, y clasificó a octavos de final. Era la primera vez que la Tri avanzaba más allá de la fase de grupos. Esa generación le enseñó al mundo que Ecuador podía competir con cualquiera. Primeros partidos del grupo, ante Polonia y Costa Rica, y clasificó a octavos de final. Era la primera vez que la Tri avanzaba más allá de la fase de grupos. Esa generación le enseñó al mundo

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el primer gol ecuatoriano en un mundial. Agustín Delgado ante México. El 9 de junio de 2002, Agustín Delgado anotó el primer gol de Ecuador en la historia de los mundiales. De cabeza, al minuto 5 ante México. La tri se puso arriba. México terminó remontando y ganando 2-1. Pero ese gol quedó para siempre. El Team Delgado le dio a Ecuador su primera huella en una Copa del Mundo.

Qatar 2022. Ecuador hizo lo que nadie había hecho en 92 años. El 20 de noviembre de 2022, Ecuador abrió el Mundial de Qatar ante el anfitrión y ganó 2-0 con doblete de Ener Valencia. Fue la primera vez en 92 años que el país sede perdía el partido inaugural de una Copa del Mundo. Desde Uruguay 1930 no pasaba algo así. Ecuador no solo ganó ese partido, escribió historia en el libro de todos los mundiales.

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ecuatoriano en un mundial. Agustín Delgado ante México. El 9 de junio de 2002, Agustín Delgado anotó el primer gol de Ecuador en la historia de los mundiales. De cabeza, al minuto 5 ante México. La tri se puso arriba. México terminó remontando y ganando 2-1. Pero ese gol quedó para siempre. El Team Delgado le dio a Ecuador su primera huella en una Copa del Mundo.

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2: Otra más de las cumbias originales. Sus compas de Fuerza Régida y Grupo Frontera. ¡Vuélvele a marcar, compa Carlos!

El gol de Beckham que detuvo el sueño. Alemania 2006. En los octavos de final de Alemania 2006, Ecuador enfrentó a Inglaterra. Un tiro libre de David Beckham en el minuto 60 fue suficiente. 1-0. La Tri quedó eliminada, pero había llegado más lejos que nunca. A veces el fútbol no te da lo que mereces. Pero esa campaña quedó como el techo histórico de la selección ecuatoriana.

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1: 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El gol de Beckham que detuvo el sueño. Alemania 2006. En los octavos de final de Alemania 2006, Ecuador enfrentó a Inglaterra. Un tiro libre de David Beckham en el minuto 60 fue suficiente. 1-0. La tri quedó eliminada, pero había llegado más lejos que nunca. A veces el fútbol no te da lo que mereces. Pero esa campaña quedó como el techo histórico de la selección ecuatoriana.

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el gol de Beckham que detuvo el sueño. Alemania 2006. En los octavos de final de Alemania 2006, Ecuador enfrentó a Inglaterra. Un tiro libre de David Beckham en el minuto 60 fue suficiente. 1-0. La Tri quedó eliminada, pero había llegado más lejos que nunca. A veces el fútbol no te da lo que mereces. Pero esa campaña quedó como el techo histórico de la selección ecuatoriana.

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el gol de Beckham que detuvo el sueño. Alemania 2006. En los octavos de final de Alemania 2006, Ecuador enfrentó a Inglaterra. Un tiro libre de David Beckham en el minuto 60 fue suficiente. 1-0. La Tri quedó eliminada, pero había llegado más lejos que nunca. A veces el fútbol no te da lo que mereces. Pero esa campaña quedó como el techo histórico de la selección ecuatoriana.

0: 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No hay palabras exactas para decirte todo lo que significas, pero hoy el mundo entero se detiene un momento para decirte lo que a veces se nos olvida decir en el día a día. Gracias, papá, por todo, por siempre. ¡Feliz Día del Padre!
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0: 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Todo eso eres tú, papá. 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

el gol de Beckham que detuvo el sueño. Alemania 2006. En los octavos de final de Alemania 2006, Ecuador enfrentó a Inglaterra. Un tiro libre de David Beckham en el minuto 60 fue suficiente. 1-0. La Tri quedó eliminada, pero había llegado más lejos que nunca. A veces el fútbol no te da lo que mereces. Pero esa campaña quedó como el techo histórico de la selección ecuatoriana.

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el gol de Beckham que detuvo el sueño. Alemania 2006. En los octavos de final de Alemania 2006, Ecuador enfrentó a Inglaterra. Un tiro libre de David Beckham en el minuto 60 fue suficiente. 1-0. La Tri quedó eliminada, pero había llegado más lejos que nunca. A veces el fútbol no te da lo que mereces. Pero esa campaña quedó como el techo histórico de la selección ecuatoriana.

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4: Otra más de las cumbias originales, sus compas de Fuerza Régida y Grupo Frontera. ¡Vuélvale a marcar, compa Carlos!

0: Valencia en Brasil 2014. Tres goles, toda la ilusión. Con 23 años, Ener Valencia se convirtió en la gran figura de Ecuador en Brasil 2014. Anotó los tres goles del equipo en el torneo. Uno ante Suiza y un doblete ante Honduras. Cargó al equipo en sus hombros como si fuera el hombre más fuerte del mundo. La Tri no pasó de grupos, pero el mundo entero aprendió ese nombre. Ener Valencia.
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0: Ender Valencia en Brasil 2014. Tres goles, toda la ilusión. Con 23 años, Ender Valencia se convirtió en la gran figura de Ecuador en Brasil 2014. Anotó los tres goles del equipo en el torneo. Uno ante Suiza y un doblete ante Honduras. Cargó al equipo en sus hombros como si fuera el hombre más fuerte del mundo. La Tri no pasó de grupos, pero el mundo entero aprendió ese nombre. Ener Valencia.
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3: En el Valencia, en Brasil 2014. Tres goles, toda la ilusión. Con 23 años, en el Valencia se convirtió en la gran figura de Ecuador en Brasil 2014. Anotó los tres goles del equipo en el torneo. Uno ante Suiza y un doblete ante Honduras. Cargó al equipo en sus hombros como si fuera el hombre más fuerte del mundo. La Tri no pasó de grupos, pero el mundo entero aprendió ese nombre. Ener Valencia.

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Superman Valencia, el máximo goleador de Ecuador en mundiales. Con 6 goles en 2 Copas del Mundo, 3 en Brasil 2014 y 3 en Qatar 2022, Ener Valencia se convirtió en el jugador que más goles ha anotado para Ecuador en la historia de los mundiales. Un récord que construyó partido a partido, torneo a torneo, con esa capacidad de aparecer siempre cuando más se lo necesitaba. Le dicen Superman. Y en los mundiales ha demostrado por qué.

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1: Ender Valencia en Brasil 2014. Tres goles, toda la ilusión. Con 23 años, Ender Valencia se convirtió en la gran figura de Ecuador en Brasil 2014. Anotó los tres goles del equipo en el torneo. Uno ante Suiza y un doblete ante Honduras. Cargó al equipo en sus hombros como si fuera el hombre más fuerte del mundo. La Tri no pasó de grupos, pero el mundo entero aprendió ese

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la primera victoria mundialista, 1-0 a Croacia. Antes de terminar el grupo, Ecuador necesitaba ganar y ganó. 1-0 a Croacia con gol de Edison Méndez al minuto 48. La Tri no avanzó a octavos, pero se fue del torneo con la cabeza en alto, con una victoria y con la certeza de que había llegado para quedarse. Primera Copa del Mundo, primera victoria, primer paso de una historia que apenas comenzaba.

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Ender Valencia en Brasil 2014. Tres goles, toda la ilusión. Con 23 años, Ender Valencia se convirtió en la gran figura de Ecuador en Brasil 2014. Anotó los tres goles del equipo en el torneo. Uno ante Suiza y un doblete ante Honduras. Cargó al equipo en sus hombros como si fuera el hombre más fuerte del mundo. La Tri no pasó de grupos, pero el mundo entero aprendió ese nombre. Ener Valencia.

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debut que tardó 71 años. Corea-Japón 2002. Ecuador tardó 71 años en llegar a un mundial. 7 décadas de eliminatorias fallidas, de generaciones que se quedaron sin su momento. Hasta que el 3 de junio de 2002, en Sapporo, la Tri pisó una cancha mundialista por primera vez, frente a Italia, uno de los gigantes del fútbol mundial. El sueño que varias generaciones no pudieron vivir, por fin tenía fecha y cancha.

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3: Superman Valencia, el máximo goleador de Ecuador en mundiales. Con 6 goles en 2 Copas del Mundo, 3 en Brasil 2014 y 3 en Qatar 2022, Ener Valencia se convirtió en el jugador que más goles ha anotado para Ecuador en la historia de los mundiales. Un récord que construyó partido a partido, torneo a torneo, con esa capacidad de aparecer siempre cuando más se lo necesitaba. Le dicen Superman. Y en los mundiales ha demostrado por qué.

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1: Superman Valencia, el máximo goleador de Ecuador en mundiales. Con 6 goles en 2 Copas del Mundo, 3 en Brasil 2014 y 3 en Qatar 2022, Ener Valencia se convirtió en el jugador que más goles ha anotado para Ecuador en la historia de los mundiales. Un récord que construyó partido a partido, torneo a torneo, con esa capacidad de aparecer siempre cuando más se lo necesitaba. Le dicen Superman. Y en los mundiales ha demostrado por qué.

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1: El gol de Caviedes que abrió la puerta. La clasificación a 2002. El 7 de noviembre de 2001, en el Estadio Atahualpa, Ecuador necesitaba un resultado ante Uruguay para clasificarse a su primer mundial. Uruguay se fue arriba. Y entonces llegó Jaime Iván Caviedes, de cabeza, al minuto 72, para marcar el empate que mandó a la Tri al mundo por primera vez. Ese cabezazo no fue solo un gol, fue el inicio de todo.

Superman Valencia, el máximo goleador de Ecuador en mundiales. Con 6 goles en 2 Copas del Mundo, 3 en Brasil 2014 y 3 en Qatar 2022, Ener Valencia se convirtió en el jugador que más goles ha anotado para Ecuador en la historia de los mundiales. Un récord que construyó partido a partido, torneo a torneo, con esa capacidad de aparecer siempre cuando más se lo necesitaba. Le dicen Superman. Y en los mundiales ha demostrado por qué.

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2: El gol de Caviedes que abrió la puerta. La clasificación a 2002. El 7 de noviembre de 2001, en el Estadio Atahualpa, Ecuador necesitaba un resultado ante Uruguay para clasificarse a su primer mundial. Uruguay se fue arriba. Y entonces llegó Jaime Iván Caviedes, de cabeza, al minuto 72, para marcar el empate que mandó a la Tri al mundo por primera vez. Ese cabezazo no fue solo un gol, fue el inicio de todo.

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fútbol ecuatoriano en un mundial. Agustín Delgado ante México. El 9 de junio de 2002, Agustín Delgado anotó el primer gol de Ecuador en la historia de los mundiales. De cabeza, al minuto 5 ante México. La tri se puso arriba. México terminó remontando y ganando 2-1. Pero ese gol quedó para siempre. El Team Delgado le dio a Ecuador su primera huella en una Copa del Mundo.

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El primer gol ecuatoriano en un mundial. Agustín Delgado ante México. El 9 de junio de 2002, Agustín Delgado anotó el primer gol de Ecuador en la historia de los mundiales. De cabeza, al minuto 5 ante México. La tri se puso arriba. México terminó remontando y ganando 2-1. Pero ese gol quedó para siempre. El Team Delgado le dio a Ecuador su primera huella en una Copa del Mundo.

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Qatar 2022. Ecuador hizo lo que nadie había hecho en 92 años. El 20 de noviembre de 2022, Ecuador abrió el Mundial de Qatar ante el anfitrión y ganó 2-0 con doblete de Ener Valencia. Fue la primera vez en 92 años que el país sede perdía el partido inaugural de una Copa del Mundo. Desde Uruguay, 1930, no pasaba algo así. Ecuador no solo ganó ese partido, escribió historia en el libro de todos los mundiales. El primer gol ecuatoriano en un mundial. Agustín Delgado ante México. El 9 de junio de 2002, Agustín Delgado anotó el primer gol de Ecuador en la historia de los mundiales. De cabeza, al minuto 5 ante México. La tri se puso arriba. México terminó remontando y ganando 2-1. Pero ese gol quedó para siempre. El Team Delgado le dio a Ecuador su primera huella en una Copa del Mundo.

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3: Superman Valencia, el máximo goleador de Ecuador en mundiales. Con 6 goles en 2 Copas del Mundo, 3 en Brasil 2014 y 3 en Qatar 2022, Ener Valencia se convirtió en el jugador que más goles ha anotado para Ecuador en la historia de los mundiales. Un récord que construyó partido a partido, torneo a torneo, con esa capacidad de aparecer siempre cuando más se lo necesitaba. Le dicen Superman. Y en los mundiales ha demostrado por qué.

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Qatar 2022. Ecuador hizo lo que nadie había hecho en 92 años. El 20 de noviembre de 2022, Ecuador abrió el Mundial de Qatar ante el anfitrión y ganó 2-0 con doblete de Ener Valencia. Fue la primera vez en 92 años que el país sede perdía el partido inaugural de una Copa del Mundo. Desde Uruguay, 1930, no pasaba algo así. Ecuador no solo ganó ese partido, escribió historia en el libro de todos los mundiales.

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2006, la mejor generación, el mejor mundial. En Alemania 2006, Ecuador llegó al torneo más grande y lo jugó como nunca antes. Ganó sus dos primeros partidos del grupo, ante Polonia y Costa Rica, y clasificó a octavos de final. Era la primera vez que la Tri avanzaba más allá de la fase de grupos. Esa generación le enseñó al mundo que Ecuador podía competir con cualquiera.

Qatar 2022. Ecuador hizo lo que nadie había hecho en 92 años. El 20 de noviembre de 2022, Ecuador abrió el Mundial de Qatar ante el anfitrión y ganó 2-0 con doblete de Ener Valencia. Fue la primera vez en 92 años que el país sede perdía el partido inaugural de una Copa del Mundo. Desde Uruguay, 1930, no pasaba algo así. Ecuador no solo ganó ese partido, escribió historia en el libro de todos los mundiales.

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0: Alemania 2006. La mejor generación, el mejor mundial. En Alemania 2006, Ecuador llegó al torneo más grande y lo jugó como nunca antes. Ganó sus dos primeros partidos del grupo, ante Polonia y Costa Rica, y clasificó a octavos de final. Era la primera vez que la tri avanzaba más allá de la fase de grupos. Esa generación le enseñó al mundo que Ecuador podía competir con cualquiera.
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Qatar 2022. Ecuador hizo lo que nadie había hecho en 92 años. El 20 de noviembre de 2022, Ecuador abrió el Mundial de Qatar ante el anfitrión y ganó 2-0 con doblete de Ener Valencia. Fue la primera vez en 92 años que el país sede perdía el partido inaugural de una Copa del Mundo. Desde Uruguay, 1930, no pasaba algo así. Ecuador no solo ganó ese partido, escribió historia en el libro de todos los mundiales.

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regreso al Mundial 2026. Ecuador llega más fuerte que nunca. Para el Mundial 2026, Ecuador clasificó de manera histórica. Terminó segundo en las eliminatorias sudamericanas, solo por detrás de Argentina, con apenas 5 goles recibidos en todo el proceso. Una nueva generación con Moisés Caicedo, Piero Hincapié, William Pacho y Pervis Estupiñán, lista para escribir el siguiente capítulo. La historia de la Tri en los mundiales no ha terminado. Apenas está llegando a su mejor parte.

0: 2022. Ecuador hizo lo que nadie había hecho en 92 años. El 20 de noviembre de 2022, Ecuador abrió el Mundial de Qatar ante el anfitrión y ganó 2-0 con doblete de Ener Valencia. Fue la primera vez en 92 años que el país sede perdía el partido inaugural de una Copa del Mundo. Desde Uruguay, 1930, no pasaba algo así. Ecuador no solo ganó ese partido, escribió historia en el libro de todos los mundiales.
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0: Qatar 2022. Ecuador hizo lo que nadie había hecho en 92 años. El 20 de noviembre de 2022, Ecuador abrió el Mundial de Qatar ante el anfitrión y ganó 2-0 con doblete de Ener Valencia. Fue la primera vez en 92 años que el país sede perdía el partido inaugural de una Copa del Mundo. Desde Uruguay, 1930, no pasaba algo así. Ecuador no solo ganó ese partido, escribió historia en el libro de todos los mundiales.
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1: Otra más de las cumbias originales, sus compas de Fuerza Régida y Grupo Frontera. Vuélvele a marcar, compa Carlos.

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0: El gol de Beckham que detuvo el sueño. Alemania 2006. En los octavos de final de Alemania 2006, Ecuador enfrentó a Inglaterra. Un tiro libre de David Beckham en el minuto 60 fue suficiente. 1-0. La tri quedó eliminada, pero había llegado más lejos que nunca. A veces el fútbol no te da lo que mereces. Pero esa campaña quedó como el techo histórico de la selección ecuatoriana.
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0: El gol de Beckham que detuvo el sueño. Alemania 2006. En los octavos de final de Alemania 2006, Ecuador enfrentó a Inglaterra. Un tiro libre de David Beckham en el minuto 60 fue suficiente. 1-0. La tri quedó eliminada, pero había llegado más lejos que nunca. A veces el fútbol no te da lo que mereces. Pero esa campaña quedó como el techo histórico de la selección ecuatoriana.
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Qatar 2022. Ecuador hizo lo que nadie había hecho en 92 años. El 20 de noviembre de 2022, Ecuador abrió el Mundial de Qatar ante el anfitrión y ganó 2-0 con doblete de Ener Valencia. Fue la primera vez en 92 años que el país sede perdía el partido inaugural de una Copa del Mundo. Desde Uruguay, 1930, no pasaba algo así. Ecuador no solo ganó ese partido, escribió historia en el libro de todos los mundiales.

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2022. Ecuador hizo lo que nadie había hecho en 92 años. El 20 de noviembre de 2022, Ecuador abrió el Mundial de Qatar ante el anfitrión y ganó 2-0 con doblete de Ener Valencia. Fue la primera vez en 92 años que el país sede perdía el partido inaugural de una Copa del Mundo. Desde Uruguay, 1930, no pasaba algo así. Ecuador no solo ganó ese partido, escribió historia en el libro de todos los mundiales.

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3: Otra más de las cumbias originales, sus compas de Fuerza Régida y Grupo Frontera. ¡Vuélvale a marcar, compa Carlos!